0: Aquí les traigo a Tito Puente. ¡Ay, qué lindo! Tito Puente. Después va a venir la India. Yo los estoy sacando en el orden.
1: ¡Qué bella,
0: qué belleza, qué belleza, qué belleza! Y ahora el maestro, Gianni Pacheco. ¿A quién más tenemos invitado? Bueno, pues la orquesta del maestro Isidro Infante. ¿Y qué le tocamos, maestro?
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